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3: 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Acordame una vez que le dijeron, fue de excursión y dijeron, ye, toma, 500 pesetas para gastar. 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Y él, no, estoy llena. A mí ya le empezó a registrarlo. En mercada, un puñal. Que dices, un neno de 10 años, ¿dónde va a ir con puñal? Eu, cuando iba de excursión, siempre le traía un agasallo.
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0: Un puñal, sí, señor.
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2: 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Era un souvenir.
3: Un puñal
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3: 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Y él traía hoy escondido.
1: 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Sí. Es contrabandista.
0: ¡Hey!
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4: 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Venga, un saludo.
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0: 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Está bien,
2: un poquito de terror.
3: Claro, en realidad no era broma, porque acabaron casando, claro. Pero él dijo, bueno.
2: Bueno, pero también hay un acto de, mira, tienes que ir con todos y te digo, no digas que era broma. No.
0: Pero ahora xa non se di, ¿quién pide?
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5: Hay un montón de años, pero muchísimos. Alá por los San Juan. 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No puedo dar un nombre exacto por si acaso. Resulta que había un paisano que cuando estábamos jugando a balón por allí, se antes no lo quitaba, no lo devolvía. Cosa que teníamos cristos con él. Tuvo mala suerte que a noche de San Juan pues dejó la ventanilla del coche un poquito abierta. Bueno, pues al día siguiente encontró el coche cheo, reventar de paya. Le damos 4 o 5, enchemos hasta que presionábamos las puertas para cerrarlas. Venga, buen día.
1: 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Bien, porque a paya saca si no hay problema.
2: Y esto no es un acto de paciencia también, de perseverancia dos chavales. Porque votar por un pedazo pequeño de ventanilla que estaba abierto a botar paya y encherlos de arriba y todo. Es trabajo. Que dicen que la juventud no trabaja. Mira cómo trabaja.
1: Que hay que motivarlos.
2: Exacto.
1: Quita yo balón, verás cómo.
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0: de iras horas, unha situación de alta inestabilidade atmosférica, de chuvias localmente fortes, acompañadas de aparato eléctrico e mesmo de sarabia. 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Así que moita precaución durante a tarde.
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0: 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Unha fronte afectará a nosa comunidade, verá desde o norte e deixará ceos con bastantes nubes, algunha precipitación de carácter intermitente pola tarde. E a partir do xoves a influencia anticiclónica.
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2: 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María emocionase, o sea, sabía que podía pasar. No queremos tampoco aquí forzar a ninguén. Elena, pero esto es, claro, son 24-7 y a renuncias, no día a día. ¿Cómo as podemos entender y comprender los demás?
6: Es muy complicado que la gente entienda. Para entender tienes que tener una persona de 24/7, ¿no? Y eso no todo el mundo lo tiene. Entonces nosotros nos es muy complicado el día a día con ellos. Llevarlos a los sitios, hay muchos sitios donde no puedes acceder con ellos. Hay muchos sitios donde no puedes cambiarlos, porque hay muchos niños que necesitas cambiarles el pañal. Y adultos. No tienes dónde hacerlo. Tienes que hacerlo en los suelos de los barrios.

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1: 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E la verdad que las familias, la mayoría de ellas, por no decir todas, no puedes hacer frente a tantos gastos y el tiempo y, bueno, todo. Todo, porque como decía Elena, son 24/7.
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2: Por supuesto, vamos a ver, lo que hacemos desde el momento asociativo es apoyar a las familias que atendemos, porque muchas lo que han tenido que hacer, y sobre todo la gran mayoría son las madres, el 71,5% de las familias son las madres las que cuidan, las que han renunciado pues muchas veces al trabajo para poder dedicarse de forma plena a atender a sus hijos. Entonces, desde el momento asociativo reivindicamos los apoyos necesarios pues para que ellas puedan tener una vida plena, porque hay una preocupación que tienen todas, es, y el día que no puedan, ¿qué va a pasar?
0: Claro, porque aquí estamos vendo, Chon, por exemplo, era miña quinta, ¿no? Fai 50 agora tamén, acaban de dicirme en febreiro. 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Máis ou menos. 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
1: 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Hai máis necesidades, máis apoios, máis, non sei, de todo. O que decía Elena tamén, ir a los sitios que non podes acceder, sitios a lo mejor que son nuevos, una cafetería, por ejemplo, y tienes un escalón para subir. Es que no se concibe en estos tiempos que hagan unas obras nuevas y que todavía estemos reclamando y pidiendo la accesibilidad para las personas.
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2: A ver, se van dando os pasos en los cambios legislativos, pero queda mucho por hacer. Y queda mucho y muchos apoyos económicos que tenemos que tener las entidades. Es decir, las personas con parálisis cerebral, el 80% son grandes dependientes, necesitan muchos apoyos. La ratio de personal que nosotros aquí tenemos es casi 1-1. Es decir, aquí atendemos en total.
0: Dou fe, sí, chegué y había TEDs más o menos 120, ¿no? Sí, sí, sí. Las distintas dependencias, y hay 120 trabajadoras.
2: Por supuesto, y eso hay que mantenerlo, pero es que no es suficiente. Es decir, es que las personas que atendemos

0: tenemos necesitan más atención, pues más tratamientos, pues para igual no mejorar, pero sino que no tengan un deterioro pronto. Hay estudios científicos que lo que dicen es que las personas con parálisis cerebral tienen un envejecimiento prematuro. Bueno, pues de hecho la Confederación ha sacado un estudio que a partir de los 35 años empiezan a tener ya procesos de envejecimiento. Uh-huh. Bueno, pues las entidades nos tenemos que preparar, pero no solo nos tenemos que preparar. Es decir, el coste en los recursos humanos cada vez se va multiplicando y por eso necesitamos el apoyo de todas las administraciones, del color que sea.
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6: Muy bien, buenos días.
5: Súper mollado, además de eso, ¿no?
6: Sí, muy mojado. Estamos pasado por agua, me ha llegado el agua prácticamente hasta las rodillas. Lo único, bueno, es una experiencia inolvidable y muy recomendable para todos los públicos.
5: Yo vos esta treboada, estes trebóns que se di en galego, ¿no? Yo vos ahí un poquito, supongo que en la zona de San Marcos, más o menos, ¿vienes preparados?
6: Sí, correcto. Ha sido, nada, salir de la ermita de San Marcos, hemos puesto el último sello y la verdad que ha sido, bueno, una lluvia muy escandalosa, porque grandes truenos, relámpagos y bueno, la verdad es que un poco laborioso y bueno, todo el mundo iba súper mojado, pasado por agua, los chubajeros no cubrían absolutamente nada. Y voy a repetir, el agua está por las rodillas, la verdad que bueno, merece la pena, ¿eh?
5: Ainda así merece la pena hacer el camino bien desde Sarria, ¿verdad?
6: Correcto, desde Sarria. Empezamos ahí el pasado jueves, día 1, y bueno, pues ya por fin estamos llegando aquí a Obradoiro.
5: Estás aquí a menos de un kilómetro. Un cierto nerviosismo en estos momentos, siendo que se ha mollado ahí, bueno, cuando uno está así en las últimas, por así decirlo, ¿no? Los últimos metros.
6: Sí, la verdad es que un poco nervioso y quizás agotado realmente. Vamos a ir ahora con las piernas ya un poco saturadas, porque al final son bastantes kilómetros, los cuales, bueno, pues como se suele decir, pasan factura. Pero bueno, al final la factura hay que pagarla y la pagaremos hoy aquí en Santiago, pasando un gran día y bueno, comiendo muy bien. Y la verdad es que será, voy a repetir, una experiencia inolvidable que nunca se olvidará.
5: Por eso esa factura que es esa de comer. ¿Ves con Mari también, no?
6: Sí, vengo con mi chica, con Maite, con mi mujer. Y la verdad es que ella, bueno, es una auténtica campeona, porque en ningún momento apostaba nada por ella, que hubiese aguantar o iba a aguantar todo el camino como ha aguantado. Y la verdad es que la primera etapa desde Sarria a Puerto Marín, pues bueno, fue un poco dura, sobre todo la bajada ya entrando en Puerto Marín, que bueno, que la verdad es que la pobrecita, la bajada la costó bastante, pero bueno, al final es una auténtica campeona y lo consiguió con creces. Y bueno, ya me remito, estamos aquí ya.
5: No la boa, por llegar, sobre todo tipo que estás acostumbrada a buen tiempo, que eres de Cádiz, pero ahora con estos últimos metros en lluvia, cosa complicóse.
7: Bueno, pero merece la pena, la verdad.
5: No la boa, dos, de verdad, gracias.
7: Muchas gracias, gracias a ti.
5: Pues dejámoslos a estos peregrinos súper amables que estuvieron aquí aguardando conmigo, gracias. Gracias, que tenés boca mía, un abrazo, gracias. Deixámoslos, porque estamos aquí na Rúa de San Pedro, vendo como pasan precisamente todos, Kiko, che...

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1954, tal día como eso, 6 de octubre, nacía David Hidalgo, cantante, guitarrista de Los Lobos, que es una banda tradicional de música mexicana, misturando, pues eso, rock principalmente, y además que fixeron una voltiña de muchas canciones de Richie Valens, como este caso.

0: mínimo esas 72 horas del descanso de los jugadores, que es al final nuestro activo más importante y al que tenemos que cuidar y proteger, ¿no? Entonces, pues siempre estamos ahí ajustando, viendo que se cumplan esas horas de descanso, pero entendiendo que pues con todo este calendario que hay, entre ahora, además ahora jugando tres competiciones, pues es complicado poder llegar a más descansos que esos.
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2: 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E sempre xogando un partido entre semana. 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
0: 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Creo que tenemos un entrenador que con estas rotaciones que hace fomenta que todos estén bien y que todos lleguen bien, con lo cual, bueno, pues confiemos en que tenemos plantilla, tenemos también ahí al Celta Fortuna y estamos listos.
2: Ademais, despois desa victoria primeira da Liga conseguida antes do parón, precisamente ante o Santander por 5-0, pois a presidenta do Celta considera que non había motivos para perder a confianza, pero que aínda quedou reforzada.
0: Pues con la misma confianza que tenemos desde el primer día, ¿no? Yo creo que nunca hemos perdido esa confianza, creo que los jugadores no la han perdido, el míster tampoco. Se tardaron en llegar ese primer resultado y llegó con esa alegría de además ese día tan bonito que fue la Xuntanza aquí en Balaídos y después por rematar todos juntos con ese 5-0 fue espectacular. Y nada, y ahora queriendo ya todos queremos volver a ver al equipo jugar, ¿no?
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0: 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En Salamanca, y esperemos que este año también veamos a más chicos jóvenes brillar en esos partidos que dan estas oportunidades.
2: 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Vai estar para o derbi no inicio do 2027? 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
0: 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Son complicados los tiempos porque en los temas técnicos nunca tienes el control al 100%, pero bueno, todos estamos haciendo el máximo esfuerzo para tratar de llegar a ese derbi.
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1: 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Y lo que vamos a hacer es mañana competir de la manera que sabemos, contra una gran selección que va a estar muy motivada, pero que se van a encontrar enfrente también con otra selección muy motivada, con muchas ganas también de seguir creciendo, seguir mejorando y seguir dando continuidad a los números que tenemos.
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4: 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Estos partidos son de los que preparan por el rival, pero también por el contexto. Ahora estamos en un momento en el que somos ranking número uno y ellas están segundas. 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Pues bueno, yo creo que será uno de los partidos más esperados.
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0: ¿Cómo estades? Luego de ese partido, de ese empate a uno, Estadio Gal en Irún, realmente da sensación de que os xogadores rematastes coa sensación, non sei si decir de roubo, pero sí de decisións arbitrais que fixeron que non pudera de sumar os tres primeiros puntos.
1: Sí, el equipo está con confianza, está con ganas, está con muchas ganas de sumar de tres. Una pena el otro día, al final las decisiones todas se tomaron en nuestra contra, ¿no? Decisiones, no sé por qué para un lado sí, para el otro no, como fue la decisión de penalti, una decisión en la que el primer penalti no se ve bien si impacta o no impacta, que por lo que dice Tejón, que fue el que lo hace, pues dice que es una plancha. 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Y luego los dos goles, ¿no? El primero, bueno, al no tener líneas el FBS, pues no se sabe a ciencia cierta si es o no es, pero el segundo gol es muy claro que no es falta, es un forcejeo. El rival de, bueno, el jugador de Irún se para porque no llega la pelota, intenta pues molestar a Sergi, gana la acción, mete gol. Yo creo que en un momento pita gol y luego no sé si cambia la opinión en línea, si levanta en línea, pero yo desde atrás veo que señala gol y de repente pues la anula, un poco raro todo.
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1: Sí, a ver, yo creo que es rabia, la impotencia del momento, ¿no? De llevar muchas jornadas, sobre todo las primeras sufriendo, donde creo que sí que no estabas al nivel, bueno, no estábamos al nivel de la categoría, y que por decisiones arbitrales, ¿no? Poder tener tres puntos más, que a día de hoy, pues de tener dos a poder tener cuatro, pues hay una diferencia grande, sobre todo en la cabeza de la gente, pero yo creo que también tenemos que dar la vuelta y esta semana pues intentar sumar de tres como sea.
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1: Sí. Sí, aparte también nos toca este mes dos seguidos fuera. Estadio la verdad que bonito, un histórico de Cantabria. Yo la verdad prefería uno cerca para no tener que viajar, y creo que a nivel partido, si jugabas contra Rosa Coruso, iba a ser un derbi del fútbol gallego.
0: Ambiente, más cerca, creo quizá, que iba más a ser, bonito,
1: sí, claro. más cerca, creo que iba a ser más bonito para todos, más emocionante, con mucha más ilusión, pero creo que de los rivales a tocar, pues te vas a un gran estadio y creo que contra un gran rival.
0: Manu Vizoso, graciñas por acompañarnos. 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
1: Gracias, sorte.
0: No polideportivo, dous apuntamentos breves no judo e no ciclismo, Toni López.
2: Sí, porque mañá comeza o campeonato do mundo para Laura Vázquez, a judoca viguesa na categoría de menos de 63 kilos. En Bakú buscará a súa primeira medalla mundial en categoría absoluta. Tamén mañá 9:15, participación galega de Alejandra Neira na prova contra o individual do campeonato de Europa Junior de ciclismo en Eslovenia.
0: Grazas, Toni López, e como sempre pechamos co avance de contidos do programa A Penaltis. Iago Galloso, moi boas.
3: Que tal, Paco? Moi boas. Como sempre, pendentes da actualidade do Celta e do Depor, que xa volveron ao traballo e preparan os encontros desta fin de semana na Liga. Como curiosidade, hoxe visitará Penaltis Iván Cross, o encargado dos outfits de Claudio Giraldez, a ver que nos conta sobre as peticións de vestimenta que fai o técnico do Porriño. 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
0: Nada máis, grazas por acompañar.

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